0: Padre, ¿quién era el Rubén Magro?
1: Rubén.
0: Ok, escucha, a ver.
1: Ahí suena la guitarra.
0: Ronnie.